Hola, ¿qué tal? Bienvenidas y bienvenidos a Línea Abierta en Radio Bilingüe, el primer y único programa de conversación y llamadas en español de la radio pública en Estados Unidos. Yo soy Chelis López, gracias por acompañarnos. Antes de entrar de lleno con los temas del día, les quiero dar un aviso a trabajadores al aire libre. Mañana miércoles, la congresista demócrata de Texas, Silvia García, y trabajadores de Houston van a llevar a cabo una conferencia de prensa a manera de alertar sobre los peligros del calor extremo. Esto seguramente le impacta y le importa a usted, trabajador y trabajadora de la construcción, o bien que trabaje en los parques u otros sectores con alto riesgo de enfermedades e incluso de muerte por las altas temperaturas. Residentes de Houston se están uniendo a un movimiento nacional de comunidades que se están juntando, reuniendo para exigir medidas climáticas contundentes a sus representantes electos. Dicho eso, nos vamos a los temas que vamos a tratar el día de hoy. California está debatiendo un nuevo impuesto a las empresas privadas que operan centros de detención de inmigrantes. En medio de las denuncias con problemas de atención médica, de agua potable que no se les otorga y el uso de la fuerza, incluso muertes, vamos a comentar en unos momentos los detalles de este proyecto y qué respaldo tiene. Y también nos vamos a ir a Arizona, donde las comunidades migrantes están enfrentando la mayor presencia de ICE y están respondiendo, pues fortaleciendo sus propias redes de apoyo. Vamos a hablar de iniciativas de salud mental, de lo que conocemos como el acompañamiento familiar y de un próximo encuentro que va a abordar precisamente el trauma migratorio, la separación familiar y el estrés. Más sobre este tema y cómo se están organizando en unos minutos. Vamos a comenzar con otro asunto que tiene que ver con las infancias inmigrantes, las niñas y los niños. Y es que un tribunal federal ordenó reforzar la supervisión sobre el trato y las condiciones en que permanecen los menores migrantes bajo custodia del gobierno. La jueza determinó que el Departamento de Seguridad Nacional, el DHS, no ha logrado garantizar por sí mismo el cumplimiento del acuerdo de coalición de Flores, vigente desde 1997 y que establece, se supone, que tiene estándares para la detención, la atención y la liberación de niñas y niños migrantes. La orden ahora está obligando a la administración Trump a que se someta a la vigilancia con un perito judicial y un supervisor independiente en varias instalaciones de Texas y otras zonas fronterizas. Ambos deberán revisar los tiempos que pasan una niña o un niño detenido, las condiciones en las que se encuentran, si les dan o no atención médica y también, y muy importante, el uso de hoteles cuando se aloja ahí a los menores. Esta decisión se está produciendo después de más de un año de denuncias sobre detenciones prolongadas.

0: prolongadas de condiciones inadecuadas. En el centro de Dilley, Texas, usted recordará, algunos menores habrían permanecido detenidos durante semanas y algunos incluso meses. ¿Se puede usted imaginar lo que eso significa en la salud mental de esos pequeños? ICE y CBP están negando que exista un incumplimiento del acuerdo Flores y atribuyen a que, bueno, si se han tardado, si han pasado más tiempo estos menores, es por, dicen, circunstancias particulares de cada caso y a limitaciones operativas. Pero la jueza dijo, bueno, no importa si esos argumentos son o no son, eso no elimina la necesidad de que haya una supervisión independiente. Para hablar de este tema, le damos la bienvenida a Becky Wolosin, abogada senior del National Center for Youth Law desde Washington DC. Gracias por estar en el programa, abogada.
1: Gracias por invitarme.
0: Abogada, el acuerdo Flores establece estas reglas clarísimas para la detención de menores inmigrantes. ¿Cuáles son las principales obligaciones que se supone que el gobierno estaría incumpliendo actualmente por lo que se está ordenando esta supervisión independiente?
1: Sí, entonces en su orden, en su resolución, la corte explicó que había bastante pruebas y materiales, informaciones, no solamente de los demandantes, de los niños que son detenidos, pero también de los datos y hechos que provienen el DHS también, para mostrar varios la posibilidad de violaciones. En la detención familiar en Dilley, ellos bueno, la corte encontró que había pruebas o evidencia que niños y familias denuncian problemas muy graves, problemas médicos, entonces muchas enfermedades y también falta de cuidado médico que niños necesitaban. También niños y sus familias denunciaban que no se les informa de sus derechos según la sentencia Flores, según el acuerdo Flores. Y según los propios datos del DHS, niños eran detenidos durante periodos de tiempo muy prolongados, como han dicho, de meses. No solamente en detención de familia, pero también en los hoteles y en la frontera. También en la frontera, en los hieleras, ¿no? Como se dice. Pero había también pruebas y evidencias que había violaciones allá de deprivación de sueño debido a que las luces permanecen encendidas toda la noche, falta de jabón en muchos lugares y muy bajas temperaturas también. Una nota de por qué es muy peligroso de ser detenido en un hotel. Eso no es en el orden, pero para explicar para el público, cuando los niños y familias son detenidos en los hoteles, ellos están completamente isolados. Entonces no tienen acceso afuera, no tienen acceso a hablar con sus abogados, son encerrados 24 horas al día en un cuarto solito y muchas veces hay los oficiales de inmigración que también son encerrados con ellos. Entonces hay una, no hay ninguna privacidad y ellos están sobreviviendo todo que hagan los niños y sus familias, por eso es muy restrictivo.
0: Y podemos imaginarnos lo que esto trae como consecuencia para la vida de las y de los niños, que estén aislados, que no se les permita la higiene, que estén totalmente ahí separados, ya sea en un centro de detención propiamente o en un hotel, como usted dice, totalmente aislados, abogada. Ahora, quisiera que nos comente lo que dice ICE y CBP, que están diciendo, bueno, es que si se han tardado y han pasado semanas, meses, los niños o las niñas, es porque cada uno tiene un caso diferente y a veces hay limitaciones de operación. ¿Hasta qué punto, abogada, pueden esas razones justificar que un niño o una niña permanezcan detenidos durante tanto tiempo, durante meses?
1: Como la jueza en este caso han explicado, la corte ha tratado esa pregunta muchas veces durante los últimos años y finalmente el gobierno tiene la obligación de dejar salir a los niños sin demora afuera en los Estados Unidos, o de enviarlos, si es legal, enviarlos otra vez en otros países. Entonces, la corte han dicho ya muchas veces que de esperar semanas para vueltas, de esperar semanas para entrevistas de miedo credible, de esperar semanas para o meses para terminar sus casos en la Corte de Inmigración, eso no justifica solamente la detención. El gobierno, la inmigración tiene que probar que hay un verdadero riesgo de que los niños y sus familias no van a regresar para sus citas, por ejemplo, o para sus audiencias, o hay un peligro a la comunidad. Pero la mayoría de los casos en esta situación de detención de semanas y meses no tiene esta justificación.
0: Ya. Ahora, muchos aplaudirán que la vigilancia y el monitoreo, a partir de lo que dice la jueza, pues se va a llevar de manera independiente. Ojalá que así sea. Abogada, ¿quiénes exactamente se van a encargar de este trabajo de vigilar y monitorear? ¿Y cuál es la autoridad real que van a tener? Es decir, sin avisar, por ejemplo, llegar a una instalación sin previo aviso, poder hablar con los niños, las niñas, revisar quizás registros oficiales. ¿Quiénes lo van a hacer y cuáles van a ser sus capacidades reales para llevar a cabo esta vigilancia?
1: Sí, ellos van a hacer lo que viene de describir, pero la Corte apuntó dos supervisores quien habían servido como supervisores de Acuerdo Flores anteriormente. Una es una abogada, Andrea Orden, y el otro es un pediatra y experta en la salud pública, Dr. Paul Wise. Ellos también tienen la autoridad de apuntar a otros expertos o personas para ayudar con la supervisión si necesitanlo. Los supervisores del Acuerdo Flores tienen la autoridad de visitar los sitios de detención sin preavisar y también con avisar el gobierno. Uh-huh. Incluso la detención familiar en Dilley, Texas, y los sitios en la frontera y los hoteles. Ellos tienen también acceso a datos a nivel nacional sobre los menores en centros de detención de migrantes facilitados por el DHS. Entonces ellos pueden verificar esos datos y utilizarlos para detectar violaciones en el Acuerdo Flores. Eso es un gran ganar que ganamos, porque muchos de esos datos no son públicos. Entonces, de tener otra manera de verificarlos y ojos de independiente de mirar a los datos es una gran ganar. Y además, ellos trabajan con los oficiales de inmigración para mejorar las condiciones médicos y acceso a la información sobre los derechos de niños en la detención migratoria, y también para mejorar, esperamos, el cumplimiento con los límites de duración de detención para niños. Entonces, ellos brevemente tienen el derecho de entrar en los sitios, de hacer entrevistas con niños y sus familias, también de hablar directamente y a examinar los sistemas de médico que tiene DHS, y de pedir y verificar sus datos. Y ellos van a entrar al menos 4 reportes en la corte durante el año de supervisión también, para que el público pueda saber sus resultados de supervisión.
0: Y cuando creo que todos y todas estarán atentos a lo que resulte de estas supervisiones o vigilancias independientes, ¿cómo se va a determinar, abogada, si esta nueva supervisión, repito, independiente, realmente está funcionando? ¿Qué debemos de observar concretamente en los próximos meses?
1: Va a tomar probablemente los próximos meses para que los supervisores van a establecer la manera en donde ellos van a hacer su supervisión y para visitar todos esos sitios. Pero lo que esperamos es de saber básicamente los hechos verdaderos y de perspectiva independiente, de cómo son las cosas en esos lugares. No son como las políticas que tiene cada agencia, no como una persona en Washington dice que son las condiciones en esos centros, pero realmente con visitas y entrevistas de una persona independiente, cómo es la experiencia de la persona, el niño detenido. Podemos esperar en la primera reporte una explicación que no teníamos antes, espero, de cómo funcionan los sistemas que existen y qué falta, cuáles son las necesidades para asegurar que es suficiente seguro y sanitario para niños en esos centros y en los hoteles y también en Dili, en Texas. Y después de un año esperamos que vamos a ver que el sistema médico mejora, que personas reciben sus informaciones, entienden de una manera profunda sus derechos sobre el acuerdo Flores y que no venimos de detención de duración tan largo que vemos en este momento.
0: Sí, los tiempos de detención y las condiciones que ya se han mencionado, el frío extremo que muchas veces se sienten en estos lugares, la falta de higiene y bueno, muchas otras cosas que traen consecuencias graves en las y los niños. Vamos a hacer una breve pausa, abogada Becky Wolosin, y regresamos con más de este tema. 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
0: Continuamos con más en esta edición de Línea Abierta. Si usted quiere hacerse parte de la plática, llame al 1-800-345-4632. Estamos comentando con la abogada Becky Wolosin la orden de un tribunal federal de reforzar la supervisión sobre cómo se trata y en qué condiciones están las niñas y los niños que están bajo custodia del gobierno. Y es que la jueza dijo, pues el Departamento de Seguridad Nacional nomás no ha podido garantizar por sí mismo el cumplimiento de el acuerdo de conciliación de Flores y las consecuencias para niños y niñas que pasan tanto tiempo detenidos, no solamente porque sufren el frío, porque no tienen agua potable, porque no tienen la higiene necesaria para mientras están ahí detenidos, pues son, por supuesto, problemas de salud y también problemas de salud mental. Abogada, si ICE o CBP continúan violando las disposiciones del acuerdo Flores a pesar de esta supervisión independiente, ¿qué consecuencias legales debería enfrentar el gobierno? Y cuando digo gobierno, pues estoy pensando en ICE, en CBP, que hasta el momento, como dice la jueza, pues no han podido hacer su trabajo de cumplir con este acuerdo.
1: Bueno, este orden es un buen ejemplo de las consecuencias de no cumplir. Y la consecuencia aquí era de apuntar supervisadores. La corte tiene varios otros útiles también, pero si en el año que viene no hay, el gobierno no cumple con el acuerdo, la corte puede prorrogar el periodo de supervisión para que los supervisadores continúen su trabajo y continúen encorajar y ayudar al gobierno de mejorar los sistemas y las condiciones. Pero sobre todo es importante saber que el poder del acuerdo Flores es limitado y se aplica únicamente a los menores de edad, y ni la corte ni los supervisadores tienen la autoridad para obligar de inmediato al gobierno a poner en libertad a un menor individual o a su familia en virtud del acuerdo Flores. Entonces, para ganar la liberación, familias y menores de edad deben interponer demandas judiciales individuales si su propia detención vulnera sus derechos en virtud del Acuerdo Flores o la Constitución o otras leyes del país. Pero...
0: Bien.
1: Sí.
0: No. Sí, adelante, abogada.
1: La resolución pone de manifiesto el cuidado que tuvo el tribunal a la hora de conceder tiempo a la administración para subsanar las infracciones antes de intervenir. En este orden reciente, la Corte explica el extenso material probatorio, los informes y los datos del gobierno recopilados durante el último año que respaldan las conclusiones tácticas del tribunal y su decisión de nombrar a supervisores. Pero si el incumplimiento continuó, la Corte puede intervenir de maneras más profundas, como, por ejemplo, hay órdenes de desacato o puede tener consecuencias financieras, etcétera, que la Corte puede utilizar, pero eso viene después de, como todo el mundo puede ver, con mucho trabajo de Munster que está pasando. De todas maneras, esperamos que la supervisión sea suficiente para mejorar las condiciones y acortar los periodos de detención, aunque no hay ninguna manera en donde detener un niño seguramente. Esperamos que con la supervisión y las mejoraciones que los niños van a sufrir menos que hasta este momento.
0: Sí. O que no sufran, punto, abogada, no que sufran menos. ¿Quién quiere ver a un niño ahí detenido, muriéndose de frío, sin poder comer, sintiéndose mal y que no haya ahí un médico que le pueda atender? Vamos a estar muy pendientes, abogada, como seguramente usted lo hará, Becky Bolosín, de ver cómo funciona ahora esta supervisión independiente. Gracias, abogada. ¿Quiere usted agregar algo más antes de irse?
1: Simplemente gracias para poner luz en esta situación y bueno, esperamos que con las con los supervisadores esperamos que ellos puedan arrojar luz sobre lo que está ocurriendo y aumentar la transparencia en torno a la vergonzosa política de esta administración de detención prolongada de menores. Y con la luz esperamos que la duración de detención de niños reduzca considerablemente para cumplir con el Acuerdo Flores y que las otras condiciones también han mejorado.
0: Bien, pues muchas gracias otra vez, abogada senior del National Center for Youth Law en Washington D.C., Becky Bolosín, muchísimas gracias. Que esté usted bien.
1: Gracias a usted.
0: Hasta luego. Pues vamos a seguir con más en esta edición de Línea Abierta, nuestra edición de inmigración. El número para que usted se haga presente, converse, pregunte con nosotros y nosotras es el 1-800-345-4632, 1-800-34-LÍNEA. Y pues vamos a hablar ahora de esta preocupación que crece y crece por lo que acabamos de hablar, ¿no? Hablamos de las condiciones que hay en los centros de detención para menores, pero en general hemos aquí en Línea Abierta, en Radio Bilingüe, hablado una y mil veces y lo seguiremos haciendo de todo esto que ha ocurrido y que ocurre dentro de los centros de detención, las malas condiciones. Hay reportes oficiales que están señalando problemas relacionados con la atención médica, el agua potable, los abusos, ¿no? Y además, lamentablemente, pues la muerte de varias personas que se encontraban bajo custodia y fallecieron. Y ante estas situaciones que legisladores de California y organizaciones civiles están impulsando una propuesta muy interesante. La propuesta lo que quiere es cobrar un impuesto del 50% a las empresas privadas que operan estos centros de detención. ¿Y qué van a hacer con ese dinero? Bueno, lo que se quisiera hacer es que todo el dinero que se recaude se utilice para financiar servicios legales, apoyo a las comunidades inmigrantes. Para hablar de este tema, le damos la bienvenida al abogado Juan José Gutiérrez, veterano activista, director ejecutivo de Vamos Unidos USA y director de Latino Movement USA, coordinador nacional de la coalición Full Rights for Immigrants. Nos acompaña desde Los Ángeles. Muchísimas gracias, Juan José Gutiérrez, abogado. Gracias.
7: Muchísimas gracias, Chelice, por la invitación. Estamos a la orden.
0: Gracias, abogado. Pues a ver, cuéntenos de qué se trata este proyecto que acabo de decir, pues lo que quiere pues es obtener dinero, ¿no? Que cobrarle un impuesto del 50% a las empresas privadas que trabajen con centros de detención. Cuéntenos exactamente los detalles.
7: Bueno, esta es una propuesta de ley que se llama la AB 1633, que es una ley, una propuesta de ley diseñada para cobrarle un impuesto a las empresas que operen centros de detención migratorio en el estado de California. Entonces, la primera corrección que hay que hacer es que este pasado 21 de agosto ya se desistió, o sea, ya no se va a proponer cobrar 50% de los ingresos brutos que ingresen cada uno de los centros de detención en el estado de California, sino que tan solo se les va a cobrar la mitad de ese 50%, es decir, 25. El 25%. Esto se decidió el pasado 21 de agosto, que hace apenitas, ¿verdad? 4 días. Eso es muy, pero muy importante. Y el propósito es, como tú señalas, Chelsea, de que el dinero que se ingrese iría a un fondo que se le denomina el Fondo del Debido Proceso para Todos, ¿verdad? Due Process for All Fund. Y ese fondo, como tú dices, podría financiar representación legal para inmigrantes y otros servicios aún por definirse destinados a servir a las comunidades inmigrantes. Entonces, se verían afectados obviamente grupos que operan a centros a través de los cuales el gobierno les paga cientos de millones de dólares anualmente. Se me viene a la mente el GEO Group, ¿verdad? Uh-huh. Core Civic y Management and Training Corporation. Estas organizaciones, el año pasado, del que se tienen récords, cobraron al gobierno federal por tener detenidos a miles y miles de trabajadores inmigrantes indocumentados, 560 millones, ¿verdad? Entonces, la cifra, si se les cobrara ya 25% de sus ingresos brutos, yo hice un cálculo, estamos hablando de más de 150 millones de dólares, y una cifra bastante considerable que nos serviría a aquellos organizaciones no lucrativas o que prestamos servicios a la comunidad inmigrante para un sinnúmero de actividades que le representarían un beneficio neto muy importante, entre los cuales el más importante sería la cuestión de la representación legal, que ahorita está carísima. Los abogados están cobrando cifras verdaderamente exorbitantes, aprovechando esta crisis migratoria que se vive en todo el país, en esta campaña terrible, perversa, diría yo, de parte de las autoridades migratorias en el gobierno del presidente Donald Trump. Aquí, por ejemplo, en Los Ángeles, el costo promedio de ir a pedir una fianza para que un detenido sea puesto en libertad de uno de estos terribles centros de detención, en promedio está costando $14,000 ahorita, ¿no? Mientras que antes de que llegara Donald Trump, difícilmente se cobraba eso por toda la representación legal hasta que el caso se concluía con un fallo favorable, en la mayoría de los casos, a favor del inmigrante interesado. O sea,
0: y eso sí hay, abogado Juan José, porque también hemos cubierto aquí en Línea Abierta que también hay lugares donde no, nada más no hay abogados ni abogadas, ¿no? O sea,
7: no hay,
0: además
7: abogado
0: de que está caro, no hay. Entonces, aquí es muy interesante porque usted habla, hizo más o menos el cálculo, habría un poco más de 150 millones de dólares y queremos, ¿cómo más se utilizaría? Aparte de la representación legal que se puede ofrecer,
7: pues mire,
0: a las personas que lo necesiten, ¿en qué más? ¿Qué otros recursos,
7: servicios? Porque se financiara un programa masivo para que los trabajadores inmigrantes que ya están legalizados y que tan solo en California es una cifra impresionante de casi 2 millones de personas, y que en el país deben de ser, yo no sé cuántos, yo le calcularía no menos de 6-7 millones, ¿verdad? Uh-huh. Que se pudieran naturalizar, ¿verdad? Hay que naturalizar a esas personas, pero no se puede hacer como se intenta hacer tradicionalmente, que previo a, que es lo que ha ocurrido hasta ahorita, por eso no hemos avanzado gran cosa, que previo a una elección, ya sean de medio término o presidenciales, se sueltan fondos algunas cuantas organizaciones que para que hagan campañas de naturalización y registro de votantes, etcétera, etcétera. Esto debería de ser una campaña permanente para garantizar la participación cívica más amplia y que se ampliara la base de votantes de todas las razas y etnias, para que reforzaran al voto progresista y tuviéramos ahora sí un mayor bloque de votantes que asegurara que no llegaran de nuevo a gobernarnos elementos reaccionarios, yo casi diría fascistas, en el gobierno actual, ¿verdad? Que estaba medio escuchando la conclusión de la entrevista que usted le hacía a la colega anterior. Oiga, llevar a un niño de 1 año a que enfrente un trámite ante una corte de inmigración. Yo no sé ustedes, pero yo pienso, Chelsea, que usted estará de acuerdo conmigo que una criatura de 1 año de edad, ¿verdad? A mí me cuesta trabajo pensar que siquiera puede hablar, mucho menos entender uh-huh. las preguntas que le haría un juez. Claro. Y luego, sin un abogado, imagínese qué hace el pobrecito ahí. Eso es una forma de tortura psicológica que va a traumar a esas criaturas por el resto de su vida, uh-huh. además en claro desacato de una orden de un tribunal federal. Entonces, yo diría que se tienen que financiar asumiendo que esta propuesta pasara, y debo de aclarar que ya en la Cámara Baja, es decir, en la Asamblea, pasó por un abrumador voto de 59 votos a 18, y en el Comité de Ingresos e Impuestos del Senado ya también se debatió y se votó 4-0 a favor, y en el Comité de Apropiaciones también del Senado por 5-2. Entonces, ya nada más hay que tomar el voto general en el Senado en algún momento, y si se aprueba ahí, con un voto de 2/3 partes o más, porque como se busca imponer un impuesto, ¿verdad? Aquí en las leyes del Estado de California se establece que para que una propuesta de ley para aumentar impuestos sea aprobada y se convierta en ley con la firma del gobernador o sin esta, tiene que ser por 2/3 partes de la totalidad. Bien, de ambas cámaras.
0: Así que ya pasó el Comité de Asignaciones del Senado por 5-2.
7: Creo que son 26 o 27 votos a favor, como mínimo, y en la Asamblea 53 o 54. Como mencioné ya anteriormente.
0: Bien, disculpe que lo interrumpa, abogado Juan José Gutiérrez. Vamos a hacer una breve pausa y vamos a regresar con más sobre este proyecto de ley en California, AB 1633, que, bueno, nos corrige el abogado, nuestro invitado. Lo que quiere es cobrar un impuesto del 25%, ya no es el 50, es el 25% a las empresas privadas que operan con centros de detención, y el fondo, el dinero, pues se va a ir al debido proceso, y esto quiere decir pues más abogados, y nos hablaba también de un programa masivo para naturalizar a las personas. Vamos a hacer una breve pausa y volvemos con más.

0: Continuamos con más en esta edición de Línea Abierta. Hoy hablamos sobre la propuesta de ley en California AB 1633, que quiere cobrar un impuesto del 25% a empresas privadas que operan con centros de detención, y lo que se recaude pues iría un fondo del debido proceso para todas y todos, como nos acaba de decir nuestro invitado Juan José Gutiérrez, abogado, veterano activista y director ejecutivo de Vamos Unidos USA. Ya nos dijo en dónde se encuentra, ya fue votado 5-2 en el Comité de Asignaciones del Senado. Abogado, pero pues cuéntenos con qué apoyo cuenta esta propuesta, quiénes están a favor, qué sectores están apoyando y, por supuesto, los obstáculos importantes que seguramente está enfrentando.
1: Bueno, pues yo creo que se debe de subrayar el hecho que la mayor cantidad de organizaciones importantes que abogan por los derechos civiles de los ciudadanos del estado de California, en California, pues estamos a favor de esta propuesta de ley. Mencionaré algunos. Estamos hablando del California Immigrant Policy Center, ¿verdad? El California Community Foundation, que maneja muchos recursos y que apoya a una cantidad extraordinaria de grupos comunitarios que hacen trabajo a favor de la ciudadanía en general, pero en el caso que nos atiende ahorita, pues de los inmigrantes, ¿verdad? Entre los sindicatos está el California Teachers Association, el California School Employees Association, el Chinese Affirmative Action, el Chicano Federation de San Diego, y me imagino yo que muchas organizaciones comunitarias, ¿no? De todas las razas y todas las etnias que abogamos a favor de los inmigrantes. Entonces, hay un gran apoyo y yo me imagino que en la lista completa de quienes ya están en récord como grupos que apoyan esto, pues deben de estar las federaciones sindicales de cada condado importante de California, el LA County Federation of Labor, el Alameda County, el Santa Clara County Federation of Labor, todos ellos y una cantidad de grupos. No me puedo imaginar que alguien se oponga a que se sancione con un impuesto a estas corporaciones que a cambio de someter a detención y al sufrimiento colectivo a miles y miles de detenidos, y que cobran millones y millones de dólares y que por esos servicios, y que además, como tú mencionabas a Chelsea, ¿verdad?, está documentado que les dan un trato pésimo a los detenidos, atención médica inadecuada, falta de suficiente personal para administrar bien esos centros, insuficiencia de productos de higiene, la gente no le dan jabón, claro, en fin, agua, todo lo que tú ya mencionaste, y la gente que se está muriendo en estos centros de detención, ¿verdad? Que es lo más grave, la gente que no le dan la atención médica que se merecen. Pues yo pienso que todos debemos estar a favor de esto. El único problema que yo veo, Chelsea, desde el punto de vista práctico, es de por qué esta propuesta de ley, la autora está de acuerdo que no entre en efecto, me refiero a Matt Haney de San Francisco, hasta el primero de julio del 2028, si estamos apenas en el 26. O sea que hay que esperarnos 2 años para que se sancione a esta gente, y en el 28, mientras no se dé un golpe de estado por parte del presidente Donald Trump, como intentó hacerlo el 6 de enero en el último año de su primer gobierno, pero ahora con el ejército, pues ya él va a salir de presidente precisamente en enero del 29, pero ya para el 28 ya se va.
0: Pues sí, 2028 es muy lejos y pueden cometerse muchos abusos más. Perdón que lo interrumpa. Abogado Juan José Gutiérrez, tenemos 2 llamadas en espera y mucho que conversar sobre este tema. Vamos con Roberto, que nos llama de Bakersfield, y después vamos con José de Tulare. Adelante, Roberto, gracias por llamar. Roberto, te escuchamos, adelante. Parece que no está ya. José nos llama desde Tulare. Gracias, José, por llamar. Adelante con su comentario.
2: Sí, pues mi comentario es de que digan quién votó en contra, porque si votó Baladao en contra, ese siempre vota en contra, siempre es muy racista Baladao, para que se den cuenta la clase de gente que es. Eso que nos digan quién votó en contra para que nuestro voto no vaya con ellos. Ese es mi comentario, y qué bueno que estén haciendo eso, porque sí nos hace falta. Gracias por todo.
0: Muchas gracias. Pues cómo no, quitarles un porcentaje, 25%, y sobre todo para abrir este fondo de un debido proceso es importantísimo. Pues como dicen, pues hay que balconear quienes no están de acuerdo con ayudar a las y a los inmigrantes y ponerles un hasta aquí, en cierta medida, abogado Juan José Gutiérrez. Si gusta responder y vamos con eso.
1: Bueno, miren, 59 asambleístas votaron a favor de esta propuesta de ley, ¿verdad? La AB 1633, y solo 18 votaron en contra. Yo me imagino que de esos 18 en voto en pleno, pues todos ellos deben de ser quizás republicanos, ¿verdad? Yo la mera verdad desconozco los nombres de cada uno de los que votaron a favor y en contra, pero me atrevería a decir que de los que votaron a favor, la inmensa mayoría pues deben de ser demócratas, y algunos republicanos conscientes que además deben de estar en distritos que no son totalmente conservadores y que les permiten a ellos todavía estar en alguna posición de elección popular y que tienen una serie de ciudadanos y residentes que son inmigrantes o que viven en familias con inmigrantes, etcétera, y que no se quieren balconear que están en contra de nuestra comunidad, porque pues se vería reducido todavía más el número de republicanos que perderían cargos, ¿verdad? Ahora, en los comités del Senado donde se ha votado, pues el voto en el Comité de Ingresos e Impuestos fue 4-0. Ahí no hay nadie que votó en contra. Y en el Comité de Apropiaciones 5-2, yo me imagino que los dos que votaron en contra deben de ser republicanos. Entonces, ahora lo que falta es el Senado en pleno, y pues son 40 senadores los que tenemos en este estado. Hay que ver con mucho cuidado quiénes votan en contra para que, como decía el compañero José, pues negarles nuestro voto por racistas y gente prejuiciosa en contra de nuestra comunidad, que comprende pues el 40% aproximadamente de la totalidad de la población en el estado de California.
0: ¿Y sabemos más o menos, abogado, cuándo se hará la votación, cuándo sabremos si se aprueba o no AB 1633?
1: No, todavía no sabemos, ¿verdad? Ya se ha llamado a primer voto y a segundo voto. Entonces, quiere decir que en el tercero, eso quiere decir que todavía hay sectores poderosos al interior del Congreso Estatal que tienen sus dudas sobre la viabilidad y la conveniencia de autorizar algo como esto. Porque obviamente una vez que esto se convirtiera en ley, asumiendo que se convirtiera en ley, independientemente de la fecha exacta en cuando entraría en vigor, ya mencionó que de momento se dice que hasta julio del 28, pues sabemos que va a haber disputas legales, que el gobierno federal va a querer que la Corte Federal, incluyéndose al final de cuentas la Corte Suprema, la declarara esta medida como inconstitucional por el hecho de que pues está de alguna forma interfiriendo con el poder federal, ¿verdad? Entonces, que es una cosa que siempre saca Donald Trump, ¿verdad? De que está el poder federal, que es superior al poder estatal, y que los estados y ninguna jurisdicción puede ponerse por encima del poder federal en cuestiones que son de la jurisdicción que se considera exclusiva del poder federal.
0: Pues vamos a estar muy al pendientes sobre el destino de la AB 1633 en California. Abogado Juan José Gutiérrez y veterano activista, director ejecutivo de Vamos Unidos USA, muchísimas gracias por estos minutos en
1: muchísimas
0: línea abierta. Seguramente
1: a ti, Chelsea,
0: seguiremos.
1: Y estamos en contacto.
0: Sí, hasta luego, abogado Juan José Gutiérrez, gracias. Cerramos este tema de esta propuesta de ley AB 1633, interesante, y le vamos a seguir los pasos muy de cerca. Pues vamos a irnos ahora a otro tema que tiene que ver con inmigración, porque esta es la edición de inmigración, y vamos a hablar de los operativos de ICE. En este caso nos vamos a ir a Arizona, pero antes de eso quisiera darle brevemente un momento a José, que nos llama desde Bakersfield. Adelante, José, con su comentario. Ah, ya se fue otra vez, José. Bueno, Roberto y José, perdón que no fuimos rapidísimo con sus llamadas. Nos vamos entonces a Arizona, como les decía, en donde los operativos de ICE están intensificando y por ello, ante ello, las comunidades de migrantes están buscando nuevas maneras, nuevas formas de ver cómo se organizan, cómo se acompañan y sobre todo, cómo se cuidan. Más allá de la protesta, de la respuesta inmediata, están surgiendo redes comunitarias que buscan atender las consecuencias emocionales, sociales, de la migración, de la separación familiar y todo ese estrés provocado por un contexto de no saber qué va a pasar. Este 27 de agosto, en dos días, en Phoenix, se va a llevar a cabo Impacto Migrante, ¿cómo nos cuidamos? Esto es un encuentro de la comunidad que va a reunir a muchas personas, a más de 100 personas, profesionales, organizaciones, líderes, personas que trabajan directamente con comunidades migrantes, y más adelante les vamos a dar pues todos los detalles por si usted se gusta unir. El espacio va a poner sobre la mesa asuntos de salud mental, el trauma migratorio, los recursos que hay para las familias que lo necesitan en este momento. Carla Parola es psicoterapeuta y consultora de terapia, facilitadora y supervisora clínica en Arizona de MDR, que quiere decir desensibilización y reprocesamiento por movimientos oculares. Gracias por acompañarnos en el programa, Carla.
3: Muchas gracias. Gracias por tenerme aquí.
0: Gracias. Carla, antes, ¿por qué no nos dices brevemente qué es Impacto Migrante, cómo nos cuidamos, por qué surge este encuentro precisamente en estos momentos?
3: Sí, claro que sí. Impacto Migrante es un podcast que empecé a principio de año como una propuesta ante el miedo que estaba viendo en la gente, el miedo a la separación, a la detención. Y bueno, el impacto que tiene la separación familiar en las familias. Es un podcast que sale cada dos semanas y también un programa de radio semanalmente por La Onda. Y bueno, también un evento comunitario que va a estar el 27 de agosto en Arizona Latino Arts and Cultural Center. Después doy todos los detalles, pero bueno, la idea es crear un espacio seguro para familias y para la comunidad, para que tengan recursos necesarios, herramientas prácticas para que puedan, bueno, como decimos, cuidarnos, ¿no? Y que muchas veces se habla de la inmigración como de una perspectiva legal, pero también hay una parte psicológica que a veces se olvida, ¿no? Entonces, bueno, esa era un poco la propuesta de entrevistar, a psicólogos clínicos, también la parte legal, maestros, y ver que el trauma migratorio es un trauma sistémico que incluye muchas perspectivas, ¿no? Muchos factores.
0: Claro, vamos a hablar de eso, del asunto de la salud mental, los traumas migratorios, después de esta brevísima pausa que tenemos que hacer.
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0: Continuamos con más en esta edición de Inmigración de Línea Abierta y estamos en Arizona, donde después de los operativos de ICE en aumento, las comunidades de a pie empiezan a organizarse, a reunirse, a acompañarse y sobre todo a cuidarse. Y nos acompaña desde Arizona Carla Parola, que es psicoterapeuta. Carla, cuéntanos, explícale a la gente que nos está escuchando, lo hemos hablado muchas veces, pero siempre es necesario regresar al tema de lo que significa emocionalmente tener que vivir con la incertidumbre migratoria constante, especialmente cuando una persona no sabe si podrá permanecer con su familia o si va a ser detenida o si va a ser deportada, es decir, la separación familiar, Carla.
3: Sí, claro, eso pone al sistema nervioso en un estado de alerta constante, un estrés tóxico, crónico, hace que no nos podamos relajar, o sea, que estemos siempre estresados, en ansiedad, y bueno, no, el sistema nervioso, el cuerpo no está preparado, diseñado para eso, ¿no? La idea es, el estrés es una respuesta normal a un evento, pero no está diseñado para que siempre estemos en estrés, ¿no? Entonces, eso genera consecuencias psicológicas, problemas de salud mental, problemas físicos, problemas de apetito, de sueño, muchas consecuencias de comportamiento, de irritabilidad o de falta de sueño, aumento de peso, mucho apetito, poco apetito, problemas en relaciones, bueno, muchos problemas, digamos, ansiedad, depresión, estrés postraumático. Entonces, bueno, todos estos problemas están llevando a todos estos problemas de salud mental, físico, problemas en las relaciones, como dijimos, en las familias, problemas que a veces las parejas se pelean y por ese estrés, y esto impacta a todas las familias y no saben que es por esto, ¿no? Es porque el estrés afecta a estas relaciones. Entonces, bueno, y a veces si un padre se está detenido, afecta también al otro padre que se queda solo, que es muy difícil hacerse cargo de toda una familia solo y además tener el estrés de la preocupación de que la pareja está detenida, ¿no? Y cómo cuidar a toda la familia con ese estrés, ¿no? Es muy difícil.
0: Y pensamos en las y en los niños, Carla, cuando no pueden expresar, no tienen las palabras para decir tengo miedo, tengo ansiedad, me preocupa que mi papá o mi mamá no estén aquí o que el día de mañana no vengan. ¿Cuáles son esas señales que la comunidad tiene que saber? Y la comunidad puede ser el vecino o la vecina si los padres no están. Y creo que esto es importante que lo conversemos. ¿Cómo identificar cuando un infante necesita la ayuda, necesita esa red de apoyo?
3: Sí, claro que sí. Bueno, cambios en el comportamiento. Muchas veces hay aislamiento, que a veces se van a la... Bueno, si son más grandes, van a la pieza, se encierran, no quieren socializar. Miedo a veces a salir a la calle porque tienen miedo de que hay... que alguien los detenga, que los atrape. No querer estar ya con los amigos, no querer estar con su familia. Si hay niños pequeños, regresiones, a veces hacerse pipí o popó. Bajar las calificaciones en la escuela, mayor irritabilidad, después cambios en el sueño, dormir de más, dormir de menos, comer por ansiedad o comer menos, cambios de peso. Son algunos de los cambios que sin hablar uno puede observar, no querer salir con la familia por miedo. Sí, son algunos.
0: Ahora, los muchas personas se preguntarán, quienes nos escuchan en Arizona, Carla, ¿cómo puedo acompañar, cómo puedo ayudar a una persona que yo sé que tiene miedo, que tiene un trauma, sin llegar a minimizar? Y ya sabes que se escucha mucho eso de no te preocupes, a ti no te va a pasar, o si te pasa, aquí estamos. ¿Cómo podemos realmente acompañar a una persona que está pasando por ese miedo?
3: Sí, yo creo que lo primero que es importante para una persona es saber que no está solo, ¿no? Porque la comunidad es resiliencia, entonces más allá de decir las palabras es estar ahí, visitar a la persona, conectarlo con recursos, conectarlo con grupos que de familias que estén pasando por eso, conectarlo con recursos legales, organizaciones sin fines de lucro que lo puedan ayudar legalmente, que lo puedan ayudar con grupos o con ayuda comunitaria de recursos psicológicos. O sea, con todos esos recursos para que la persona pueda sentirse protegida o sentirse validada, con un plan de emergencia, ¿qué vamos a hacer? Porque un plan ayuda a que el sistema nervioso tenga esa seguridad. Entonces, que la persona sepa qué voy a hacer, aunque sea un tópico difícil, qué voy a hacer si pasa esto. Que los hijos también lo sepan en un lenguaje apropiado para ellos, ¿no? Uh-huh. Entonces, que hay un plan. Que sepan a quién van a llamar, tener los poderes necesarios, todo eso, ¿no?
0: ¿Y qué recursos, Carla, le puedes dar ahora a la comunidad que nos esté escuchando? Más adelante te voy a pedir que nos invites y nos hables a detalle de lo que va a ocurrir el 27 de agosto, ya en 2 días, pero los recursos, los servicios que en este momento están disponibles para estas familias que necesitan ese apoyo emocional, psicológico y, ¿por qué no?, legal, por supuesto, ¿no? ¿Cómo pueden acercarse?
3: Sí, muchas organizaciones sin fines de lucro y comunitarias que están otorgando recursos comunitarios en organizaciones como AIDS Arizona Center for Empowerment. Están realizando talleres como Conoce tus derechos, ayudando a las familias a realizar sus planes de preparación y defensa. También hay distintas organizaciones sin fines de lucro como La Frontera, Puente. La Frontera tiene recursos psicológicos gratuitos, Friendly House también, también International Rescue Committee también tiene ayuda psicológica, Puente tiene ayuda clínicas legales comunitarias, así que bueno, hay muchas organizaciones comunitarias que tienen ayuda legal, ayuda psicológica. Y bueno, desde la parte psicológica hay ejercicios de respiración, como inhalar en cuatro tiempos, exhalar en cuatro tiempos. Es muy difícil hacerlo en estos momentos. Yo creo que lo más importante es que los padres y los hijos tengan un momento de conexión todos los días, aunque sea muy corto, pero es importantísimo que los niños sientan esa contención de los padres, y para eso los padres también tienen que sentir el apoyo de la comunidad, ¿no? Entonces, que lean cuentos, que hablen de los sentimientos, o que hablen a través de que jueguen juntos. A lo mejor hay cuentos, hay varios cuentos también que hablan de estos temas. A lo mejor leer cuentos es mejor también a veces que hablar, pero bueno, se tiene que, en cierta manera, si no se habla, es como un fantasma que está ahí también, ¿no?
0: Claro. El miedo está ahí presente, pero se tiene que abordar. Pero aquí viene una cosa importante, Carla, de cómo hablarle, ¿no? Como papá o como mamá, cómo entrarle a ese tema sin meterle más miedo, en este caso, a las niñas o a los niños, a los adolescentes, que se pueden ir por otro camino tratando de reducir su estrés o su ansiedad de una manera que no corresponde. ¿Cómo aconsejarías como terapeuta que se hable de este tema? Hablabas del asunto de los cuentos, ¿no? Un recurso que puede ser muy bueno, pero ¿de qué otras maneras?
3: Sí, depende de la edad del niño, pero no, por ejemplo, no usar al niño como traductor. A veces se usa esto, pero sí, creo que es importante no ponerlo en ciertos roles que a veces lo ponen en roles que no son tan apropiados, ¿no? Pero uh-huh. A veces sí, estamos pasando por una situación legal por nuestro estatus, si es que entienden lo que es estatus, puede haber ciertos riesgos. Estas son las personas que puedes hablar, que tengan los números, y tenemos un plan para en esta situación. Tenemos un plan con un abogado, tenemos un plan para que esta persona pueda ayudarnos. O sea, hablar de la situación, pero también hablando un plan para que el niño tenga una seguridad de que no van a estar solos, de que hay una persona que los va a poder ayudar. Entonces, no solo hablar de la situación, pero también hablar de la solución.
0: Eso, es importante. Bueno, pues tenemos poco tiempo, pero me gustaría, Carla, que ahora sí nos des más detalles sobre el evento, lo que va a suceder el próximo 27 de agosto. ¿Qué pueden esperar las personas que quieren participar? ¿Quiénes pueden llegar? Cuéntanos todos esos detalles.
3: Sí, claro que sí. Es un evento comunitario totalmente gratuito, abierto a cualquier persona, ya sea que tenga un problema, un estatus legal, un problema con su estatus legal, o cualquier persona que tenga algún familiar o alguien que quiera ayudar, cualquier persona que esté interesado en esto. Es a las 5:30 en Arizona Latino Arts and Cultural Center en Downtown Phoenix, de 5:30 a 10. Va a haber arte, comida, un panel clínico de psicólogos con herramientas prácticas, y va a haber un panel migratorio donde van a haber abogados de inmigración. Y Raquel Terán también va a estar hablando de derechos de los migrantes. Va a haber también un grupo de música de cajón que va a estar tocando, y música al final también.
0: Bien, pues ahí está todos los detalles para este evento del 27 de agosto. ¿Algún número o alguna página que quieras referir para quienes nos escuchan por allá en Arizona, Carla?
3: Sí, es Carla con C, carola-counseling.com, la página web. O también en las redes de Instagram y Facebook de Carla Parola Counseling.
0: Excelente, pues ahí está esta información, y bueno, ojalá que resulten cosas muy buenas de este encuentro el próximo 27 de agosto allá en Phoenix. Carla Parola es psicoterapeuta y consultora de terapia, facilitadora y supervisora clínica en Arizona. Nos acompañó desde Phoenix. Muchísimas gracias, Carla.
3: Sí, gracias a ustedes.
0: Gracias, hasta pronto. Pues se nos está agotando el tiempo, los segundos para terminar esta edición de Línea Abierta, así que nos tenemos que despedir, no sin antes recordarle que usted puede volver a escuchar este y otros programas en radiobilingüe.org, seguirnos en nuestras redes sociales, @radiobilingüe. 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María de Jesús Gómez está en los controles técnicos y es asociada de producción. Yositis Careño Pereira es productora y Desiree Yepes coordina la producción. Samuel Orozco es el director de noticias. Yo soy Chelis López. Gracias. Hasta la próxima.

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2: Bienvenidas, bienvenidos a este primer servicio informativo de los noticiarios Pulso en este martes 25 de agosto de 2026, día del bolero, Paco Muñoz, día del peluquero. Bueno, es que no decimos aquí en México como peluquero, ¿no? Vamos Exacto. a la estética, pero es su día también.
3: Así que un abrazo y sobre todo vamos a ponernos a escuchar un disco de boleros, mi querida Alexia. Ya desde el fin de semana se estaban escuchando con lo de México Canta y ahora celebrar en grande lo que es un patrimonio musical sin duda inigualable. Igual, más cuando estás en la onda romántica, ¿no?
2: Y más con este clima, ¿no?
3: Bueno, súmale. ¿Cómo están? Bienvenidas, bienvenidos. Gracias por acompañarnos. Recuerden que en este primer servicio informativo de los noticiarios Pulso le vamos a presentar lo más importante que se está generando en México y en todo el mundo.
2: La presidenta Claudia Sheinbaum Pardo informó que no le pareció pertinente, por decirlo menos, que Rubén Rocha Moya regresara a la gubernatura de Sinaloa el pasado viernes y reiteró que no tuvo conocimiento previo del hecho.
3: De acuerdo con el diario La Jornada, el Congreso de Sinaloa ahora sí convocó a sesión extraordinaria para el día de hoy a las 8 con el propósito de nombrar a una nueva gobernadora o gobernador interino luego de que Rubén Rocha Moya solicitara el pasado 22 de agosto una licencia temporal con carácter indefinido por más de 30 días.
2: La Embajada de Estados Unidos en México emitió una alerta para las actividades gubernamentales y sus viajes a Mexicali por el riesgo que consideran existe en la capital por las amenazas que han recibido, sin precisar la dimensión de la alerta.
3: El secretario de Educación Pública, Mario Delgado Carrillo, anunció la creación de la plataforma Educación Superior 2026, donde las y los jóvenes que no hayan sido aceptados en el examen de admisión de la UNAM podrán consultar el ingreso a otra institución de educación pública.
2: Durante la primera quincena de agosto, la inflación aumentó 0.10%, con lo cual la tasa anual subió a 3.26% desde el 3.14% de la segunda mitad de julio.
3: En información internacional, amenaza a Estados Unidos con imponer sanciones a los países que se nieguen a romper vínculos económicos con Irán. Esto tras presentar los planes para lograr la asfixia económica de la República Islámica.
2: China critica las sanciones contra Irán y pide diálogo, mientras que Francia y Arabia Saudita llaman a Estados Unidos e Irán a reanudar el diálogo y la cooperación con el Organismo Internacional de Energía Atómica.
3: Y Estados Unidos se alista para revocar las visas de negocios y turismo de hasta 200.000 personas que solicitaron asilo entre 2016 y 2026.
2: La Unión Europea pide a Israel frenar la expansión de asentamientos ilegales en Cisjordania. Asegura que de no hacerlo se afectarán gravemente las perspectivas de una solución de dos estados.
3: En Haití, al menos 40 personas han muerto tras un ataque de pandillas al sur de Puerto Príncipe.
2: Vamos de lleno con toda la información porque el Congreso del Estado de Sinaloa emitió la convocatoria formal para realizar este martes la sesión pública extraordinaria donde se definirá al nuevo titular del Poder Ejecutivo tras la petición de licencia del gobernador Rubén Rocha Moya.
3: La discusión para nombrar al gobernador o gobernadora interina se programó para ayer, pero la sesión se suspendió luego de que la Comisión de Puntos Constitucionales y Gobernación Estatal

0: no votó el dictamen con el fin de definir una terna y negociar los términos del nuevo nombramiento.
1: Según medios locales, la falta de acuerdos entre las bancadas para elegir a la persona que quedará como gobernador o gobernadora interina de Sinaloa hicieron que se aplazara este proceso.
0: Hasta ahora no existe una propuesta oficial ni una terna anunciada públicamente, aunque en las últimas horas ha trascendido los nombres de Julio Verdeguer Sacristán, María Teresa Guerra Ochoa, Eligio López Portillo, David Moreno Lizárraga y Geraldine Bonilla Valverde.
1: Y bueno, también hay que decir que la decisión se dará en medio de los llamados de la oposición y las cámaras empresariales locales para que el Congreso local tome en cuenta un perfil con experiencia, dicen, capacidad de diálogo, liderazgo y sobre todo que no pertenezca al círculo cercano de Rubén Rocha Moya.
0: Sobre este caso, la presidenta Claudia Sheinbaum Pardo descartó que la nueva licencia de Rocha Moya genere un escenario para la desaparición de poderes en Sinaloa y señaló que corresponde al Congreso estatal resolver quién encabezará de manera interina el Poder Ejecutivo.
2: En Sinaloa no procede la desaparición de poderes y debe corresponder al Poder Legislativo Estatal nombrar a quien conducirá al gobierno el próximo año y dos meses hasta la nueva elección para gobernador que se celebra en 2027 y luego de la desaparición definitiva del cargo de Rubén Rocha Moya. Así lo asegura la presidenta Claudia Sheinbaum durante la mañanera en Palacio Nacional, al recordar que sigue abiertas una serie de indagaciones en contra de Rocha Moya por parte de la Fiscalía General de la República y la Fiscalía Estatal, y aún se está a la espera de las pruebas remitidas por la justicia estadounidense en su contra.
3: No estoy de acuerdo con lo que hizo de regresar al gobierno, lo manifesté. Me pareció lo menos, por decir, imprudente, porque no es un asunto personal. Por eso es un asunto del gobierno de Sinaloa, de las y los sinaloenses. ¿Qué necesidad puede regresar? Que nada personal puede estar encima por los intereses del pueblo de Sinaloa y del pueblo de México.
2: Para Pulso de Radio Educación, Víctor Bárcenas.
0: Y por otro lado, este lunes también fue presentada ante el Congreso de Sinaloa una solicitud de juicio político en contra de Rocha Moya.
1: La solicitud presentada por diversos ciudadanos, empresarios, también priistas, pide un juicio político contra Rubén Rocha Moya por presuntos actos y omisiones en sus funciones como gobernador.
0: Y por cierto, en estos momentos se está reanudando la sesión en el Congreso de Sinaloa, donde se prevé el nombramiento de un gobernador o gobernadora interina. Y bueno, vamos hasta Culiacán con nuestra compañera Damaris López, quien nos explica el contexto político en la entidad tras la solicitud de licencia definitiva del gobernador Rubén Rocha Moya. ¿Cómo estás? Bienvenida. Cuéntanos qué es lo que está ocurriendo. Ahora sí va a haber sesión. Ayer se tuvo que posponer. ¿Cómo estás? Bienvenida.
4: Hola, buenos días. Gusto en saludarlos. Así es, pues en estos momentos ya iniciará la sesión extraordinaria en el Congreso de Sinaloa. Hay algunos nombres que han circulado en diferentes medios de comunicación como posibles perfiles de quién podría estar pues al frente del Poder Ejecutivo en el gobierno del estado de Sinaloa. Se dice hasta el momento, comentarte y comentarles al público, por supuesto, que podría ser Graciela Domínguez Nava quien podría pues estar al frente del Poder Ejecutivo Estatal. Esta información todavía no ha sido corroborada, pero sí se dice que podría ser ella quien estaría al frente del Poder Ejecutivo, que ya los diputados aprobaron que fuera ella. A recordar que Graciela Domínguez pues actualmente es aspirante a la candidatura en este proceso interno que sostiene Morena. También fue secretaria de Educación hace ya algunos años y se dice que podría ser ella quien esté al frente del Poder Ejecutivo. Recordar pues el contexto un poco de lo que ha pasado acá en el estado de Sinaloa durante el viernes. De manera sorpresiva, el ahora gobernador con licencia, Rubén Rocha Moya, regresa al Poder Ejecutivo, se presenta en Palacio de Gobierno y a través de un tuit pues da a conocer que está de regreso. Sin embargo, durante todo el día pues Sinaloa vuelve a vivir una jornada complicada, por así decirlo. Hay diferentes posicionamientos, incluso de la misma presidenta de México, Claudia Sheinbaum, quien expresa que no estaba notificada del regreso de Rubén Rocha Moya. Posteriormente, el sábado, pide licencia por segunda vez. El domingo, en el Congreso de Sinaloa, también vivimos una jornada un poco pesada con esta lectura de licencia y aprobación de licencia para Rubén Rocha Moya en el Congreso de Sinaloa. Ayer también comentarles una jornada bastante pesada para nosotros los periodistas acá en Sinaloa. Estuvimos desde las 7 de la mañana hasta casi las 10 de la noche esperando que los diputados pues nos dieran alguna respuesta de quién podría estar al frente del Poder Ejecutivo o por lo menos que se reanudara esta sesión. Se había dicho inicialmente que iba a ser el lunes a las 8 de la mañana, sin embargo se pospuso. Estuvimos por allá pues haciendo guardia durante todo el día. También pues ya en la noche nos dan a conocer que será pues hoy a las 8 de la mañana, entonces pues me encuentro acá al pendiente por supuesto de la información. Como les comento, se dice hasta el momento que el perfil confirmado sería Graciela Domínguez quien esté al frente del Poder Ejecutivo, pero eso lo vamos a ver ya justamente pues a mitad de esta sesión en Congreso cuando se dé a conocer la propuesta y si es que la mayoría de los diputados aprueba que sea Graciela Domínguez la próxima gobernadora interina en Sinaloa. También comentarles algunas posturas que se han dado, obviamente los partidos de oposición acá en Sinaloa, tanto del PRI, el PAN y Movimiento Ciudadano, pues han exigido que llegue un perfil que vea por los intereses de la ciudadanía en Sinaloa. También empresarios han solicitado lo mismo. Ayer en el Congreso de Sinaloa se hizo presente un grupo de ciudadanos junto con la diputada Paola Gárate, quienes exigieron pues un juicio político en contra de Rubén Rocha Moya por diferentes delitos cometidos desde el 2021. También pues darles a conocer esta información. Y por supuesto, pues ya cualquier otro dato que se esté surgiendo justamente acá, pues ya se los doy a conocer. Así es así como ha vivido Sinaloa pues esta jornada complicada y también de incertidumbre al pues quedar acéfalo este puesto durante ya 3 días al no tener gobernador acá en Sinaloa. Esa es la información.
1: Pues muchísimas gracias a Damaris Palomares López por compartir esta información con las audiencias de la radio pública acá en la Ciudad de México. Y si nos lo permites, te tomamos la palabra, seguiremos en comunicación para ver cómo se desarrollan las cosas en la jornada del día de hoy allá en el Congreso del Estado de Sinaloa.
4: Con gusto, muchísimas gracias, que tengan buen día.
1: Bonito día.
0: Y bueno, para seguir hablando de este tema y de la crisis política que se está viviendo actualmente allá en el estado, vamos a platicar y le agradecemos a Ricardo Miranda, al doctor Ricardo Miranda, es secretario académico del Programa Universitario de Estudios sobre Democracia, Justicia y Sociedad. Doctor, un gusto saludarte, bienvenido, gracias.
5: ¿Qué tal? Buenos días, Francisco, Alexia, ¿cómo están?
1: Hola, doctor, pues encantada de saludarte. Este es el contexto, vaya, ni qué decir, pero ¿cómo analizas tú pues lo que está pasando en el estado de Sinaloa? Este intento de Rubén Rocha Moya de querer regresar a gobernar, de volver a pedir licencia, ya la presidenta escuchábamos previamente en titulares, desde ayer dijo que no estaba enterada de esta intención de regresar de Rubén Rocha Moya, pero ¿qué nos dices? ¿Cuál es tu lectura?
5: Sí, de acuerdo, bueno, los motivos para que el gobernador o gobernador todavía haya regresado, pues los desconocemos, ¿no? Como dijo la propia presidenta, pues parece algo personal, nadie estaba enterado, pero más allá de ello, la renuncia desde luego, o la licencia más bien indefinida, desde luego tiene que ver con pues esto que pasó, ¿no? De diversos actores políticos, sobre todo pues de gobernadores del partido Morena, y desde luego también la manifestación de la presidenta Claudia en contra de esta situación, pues es evidente que Rubén Rocha tuvo que pues dejar esto, digamos, por cierta pues presión, no directa diría yo, sino pues justamente este tipo de presiones en política me parece que son válidas. Justamente muchas de esas actuaciones es las que luego se esperan, ¿no? Que cuando hay algo pues que no está del todo claro, pues los diversos actores políticos relevantes se manifiesten en contra de ello, ¿no? Y creo que esto también pues se ve en el contexto de lo que ha pasado recientemente pues en Estados Unidos, ¿no? Como sabemos, se entregó el exsecretario de Seguridad de Rubén Rocha entre 2023 y 2024, el secretario Mejía, exsecretario Mejía, fue liberado, se entregó en mayo de este año, ¿no? y después salió de la cárcel recientemente de la prisión estadounidense ahora en agosto, a principios de agosto. Entonces parece o se especula que hay pues colaboración, ¿no?, con la Fiscalía del Estado de Nueva York para pues declarar y dar información relevante para que él pueda ser testigo protegido, y este famoso mecanismo que utilizan mucho en Estados Unidos para pues, los colaboradores, ¿no?, de este tipo. Entonces, también han sucedido este tipo de, digamos, sucesos internacionales donde se inserta esto, y yo creo que eso también podría dar un poco de luz o podría ayudarnos a entender por qué también Rubén Rocha quiso quizás regresar a recuperar el fuero o cosas de ese estilo también podríamos comentar, pero creo que pues está de alguna manera pues sí moviendo algo, investigando en Sinaloa sobre pues estos nexos o presuntos nexos que tienen diversos funcionarios de alto nivel, y esto es lo que me parece que de alguna manera también pues provocó el regreso de Rubén Rocha, pero de también los gobernadores y la propia presidenta se manifestaron en contra, porque pues también la Fiscalía General de la República, recordemos, tiene carpetas abiertas investigando pues también estos presuntos hechos ilícitos.
0: Sí, así es, y por ahí iba la siguiente pregunta, doctor, porque la propia presidenta señaló que las 9 personas que están señaladas por Estados Unidos están siendo investigadas aquí en nuestro país, pero la gente no percibe que haya avance en ello. Por eso es que el día de ayer, como escuchábamos en el reporte, ya la propia ciudadanía y los grupos de oposición allá en Sinaloa están aprovechando este momento justo para pedir que todo lo que signifique lo que ellos llaman el rochismo allá en Sinaloa no vaya a ser ratificado ahora con la nueva persona que quede al cargo. ¿Tú cómo ves esta, si realmente es una crisis política, crees que haya alguna posibilidad de diálogo y de lograr que la persona que vaya a estar al cargo de la gubernatura de Sinaloa interina realmente pueda salir adelante con todos estos complejos que tienen encima?
5: Pues justamente esa es la pregunta de fondo, pensando en la perspectiva, ¿no? Yo creo que también hay que distinguir. Luego los partidos de oposición simplemente se suben a, digamos, este tipo de sucesos para golpetear políticamente al gobierno o a la presidenta en turno. Sin embargo, me parece que aquí, claro, que hay cosas que investigar, y las investigaciones penales, pues lamentablemente son muy lentas, ¿no? Hay muchos sucesos y cuestiones que la Fiscalía General de la República tiene que tomar en cuenta para ir avanzando y hacer sus indagatorias, y también por diversas cuestiones jurídicas no siempre se pueden hacer públicas todas las investigaciones o actuaciones que exactamente está haciendo la Fiscalía. Y pues sí, sobre el sucesor me parece que es pues relevante ver el perfil que quedará, ¿no? Ya se han manejado ahí algunos nombres, ayer se supone que debió haber quedado nombrado, y la Comisión Permanente del Estado, del Congreso Legislativo del Estado, pues suspendió la sesión. Ya veremos qué sigue. A mí me parece que sí es una crisis, digamos, local. Yo no diría que sería una crisis política de alcances nacionales, pero sí tiene algunas repercusiones o ecos nacionales, ¿no? Sobre todo el interior del partido gobernante, porque también pues el rochismo, como se le llama, pues tiene algunos pues nexos también con diversos actores políticos a nivel nacional con Morena. Pero más allá de eso, me parece que los sinaloenses, la ciudadanía sinaloense, pues necesita ya pues tener claridad sobre la titularidad del Ejecutivo, quién se va a quedar, y pues el próximo año hay elecciones, independientemente de lo que decidan los actores políticos, pues veremos cómo se manifiesta la ciudadanía en esas elecciones, si sigue adelante el partido Morena o si dan un giro hacia otro partido.
1: Oye, doctor, es, digamos, complicado el panorama en términos internos, pero también, y yo no dudo que a lo mejor sí, a lo mejor no, las pruebas tendrán que ponerse sobre la mesa, existan actores del gobierno, funcionarios y exfuncionarios involucrados con el narcotráfico en Sinaloa, eso lo tendremos que ver con base en las investigaciones, pero pues Estados Unidos también puede aprovechar esto para todavía empujar más su discurso, ¿no? Este discurso de pues necesitamos intervenir porque en México gobierna el narco, ¿no? Y esa es una bandera que no han soltado, y que pues como bien decías al inicio, el hecho de que el exsecretario de Seguridad Pública de Sinaloa, Gerardo Mérida Sánchez, se haya entregado a Estados Unidos por voluntad propia, pues no nos ayuda en nada.
5: Sí, no, eso también es una cuestión muy preocupante, la verdad. Desde luego yo no creo para nada que esto Estados Unidos lo haga por combate al narcotráfico, defensa de los derechos humanos o cualquiera que sea su bandera de hoy en día, simplemente están buscando precisamente acreditarse allá, también electoral y políticamente para pues las cuestiones políticas y electorales del país vecino. Y entonces sí hay que tener mucho cuidado, ¿no?, con ese discurso, con ese golpeteo, porque pues sí es muy complicado y se podría sentar un antecedente peligroso que Estados Unidos, pues como ya de alguna manera se sentó con el exsecretario de Seguridad Pública, de Felipe Calderón, pero que Estados Unidos esté juzgando funcionarios de alto nivel mexicano, a mí no me parece que sean buenas noticias para la soberanía nacional, ¿no? Independientemente de si se comprueban o no los hechos ilícitos, un país soberano debería de ser capaz, las instituciones de ese país soberano debería ser capaz de investigar independientemente y sancionar estas irregularidades. Entonces, por eso esperemos que la Fiscalía actúe, la Fiscalía General de la República actúe conforme a derecho, investigue como deben investigar y pues deslinde las responsabilidades correspondientes sobre este caso y cualquier otro caso de alto nivel en México.
0: Así es, pues doctor Ricardo Miranda, siempre un gusto saludarte y gracias por estos minutos para la Radio Pública, Radio Educación.
5: El gusto es mío, un fuerte abrazo Paco, Alexia, y un saludo a todas las audiencias de Radio Educación.
1: Gracias, doctor
0: Ricardo Miranda, secretario académico del Programa Universitario de Estudios sobre Democracia, Justicia y Sociedad de la UNAM.
1: Y bueno, hay que continuar con la información porque el consulado de Estados Unidos en Tijuana emitió una alerta de seguridad para Mexicali, Baja California, y suspendió todas las actividades de su personal en la ciudad fronteriza para este martes 25 de agosto ante información, dicen, sobre una posible amenaza cuya naturaleza no fue precisada.
0: La alerta publicada a través de la misión de Estados Unidos en México instruye a la ciudadanía estadounidense que resida o visite Mexicali a mantenerse alejada de edificios gubernamentales durante la jornada.
1: Hasta el momento, ninguna dependencia estatal o municipal mexicana han emitido un comunicado sobre las condiciones de seguridad en la ciudad ni sobre la naturaleza de la amenaza referida por el gobierno estadounidense.
0: Y bueno, también en Estados Unidos, en Utah, fue detenido Ricardo Verduzco Bernal, exdirector del deporte de Guasave y exfuncionario con un cargo administrativo en el Instituto Sinaloense del Deporte.
1: El exfuncionario durante la administración estatal de Rubén Rocha Moya enfrenta un proceso relacionado con la presunta posesión de fentanilo con intención de distribución.
0: De acuerdo con la información proporcionada por autoridades estadounidenses, Verduzco Bernal fue arrestado antes de la presentación de una denuncia federal en su contra, formalizada el 13 de agosto de 2026.
1: La investigación fue desarrollada por autoridades federales de Utah y derivó en un operativo realizado en una habitación de hotel ubicada en el condado de Salt Lake.
0: Durante el cateo, los agentes localizaron aproximadamente 11.160 gramos de fentanilo, una cantidad que las autoridades estimaron como equivalente a alrededor de 111.000 pastillas.
1: Y bueno, también hay que decir que fue vinculado a proceso Fausto Corrales Rodríguez, ex asistente del ex rector de la Universidad Autónoma de Sinaloa, por los delitos de encubrimiento y falsedad de declaraciones en el marco de la investigación sobre el asesinato de Héctor Melesio Cuenojeda y del secuestro del narcotraficante Ismael El Mayo Zambada.
0: La resolución del juez federal se emitió en el penal del altiplano El Almoloya de Juárez, en el Estado de México, luego de que el plazo para determinar la situación judicial del imputado se amplió de 72 a 144 horas.
1: Corrales permanecerá recluido en el penal de máxima seguridad al dictarle prisión preventiva justificada.
0: Su defensa presentó pruebas para intentar evitar el auto de vinculación sin resultado.
1: Cabe recordar que la Fiscalía General de la República acusa a Corrales de estar presente el día 25 de julio de 2024 en la finca Huertos del Pedregal, en Sinaloa, donde presuntamente fue asesinado Cuen y secuestrado Ismael El Mayo Zambada.
6: Por el presunto delito de encubrimiento de homicidio doloso y falsedad de declaraciones ante una autoridad distinta a la judicial, fue vinculado a proceso Fausto Corrales Rodríguez, que estuvo presente en el lugar donde fue asesinado el ex rector de la Universidad Autónoma de Sinaloa, Héctor Melesio Cuen, y secuestrado Ismael El Mayo Zambada, el 25 de julio de 2024 en Culiacán, Sinaloa. Al continuar la audiencia de vinculación, un juez del Centro de Justicia del Penal de Máxima Seguridad del Altiplano fijó un plazo de 3 meses para concluir la investigación complementaria. El miércoles de la semana pasada fue detenido el asistente de Melesio Cuen en un centro comercial de Polanco, en la alcaldía Miguel Hidalgo, en la Ciudad de México. La prisión preventiva justificada la cumple en el penal de máxima seguridad, aunque los delitos imputados no son considerados graves. El impartidor de justicia accedió a ello a petición del Ministerio Público Federal. Corrales Rodríguez, de 32 años de edad, estuvo presente en el asesinato de Melesio Cuen y donde fue secuestrado el Mayo Zambada por uno de los hijos del Chapo Guzmán y entregado a Estados Unidos. En su momento, el Mayo Zambada declaró que vio en ese lugar a Melesio Cuen y que acudió porque estaría presente el entonces gobernador morenista Rubén Rocha Moya, lo cual negó este último. Para Pulso de Radio Educación, Carlos Godín Estelles.
1: Seguimos con la información porque los restos de Carlos Alberto Beltrán Olmeda, ex asesor de Rubén Rocha Moya y ex oficial mayor del Ayuntamiento de Los Cabos, Baja California Sur, fueron identificados mediante pruebas genéticas forenses poco más de un mes después de que fueran localizados sus restos en una fosa clandestina en San José del Cabo.
0: La Procuraduría General de Justicia de Baja California Sur confirmó este fin de semana que los restos óseos encontrados el pasado 13 de julio corresponden al ex funcionario.
1: La desaparición y posterior localización de los restos ocurrió semanas después de que Beltrán Olmeda dejara la oficialía mayor del Ayuntamiento de Los Cabos.
0: Y cambiamos de tema. La presidenta Claudia Sheinbaum anunció la reanudación de la exportación de ganado en pie de Agua Prieta, Sonora, a Estados Unidos, con un primer envío de 750 cabezas que se incrementará gradualmente hasta 1.500.
1: Se detalló que el gobierno de México mantendrá todo un sistema de trazabilidad desde el nacimiento hasta que se coloque el ganado en Estados Unidos, además de que se verificará la dispersión de moscas contra el gusano barrenador en ese estado.
0: Esto fue lo que dijo el gobernador de Sonora, Alfonso Durazo, a través de un enlace en Palacio Nacional.
7: Regresamos con una capacidad reforzada en materia sanitaria. Gracias a su apoyo, estamos duplicando la capacidad de estas instalaciones que nos permitirán un proceso riguroso de inspección desde el origen hasta la entrega del ganado a las autoridades norteamericanas para una inspección final. Agradecer también, presidenta, que haya compartido nuestra visión sobre la necesidad de darle valor agregado a la producción primaria. Es decir, que no solo seamos exportadores de carne, que seamos exportadores de producto terminado.
1: En otros temas, la presidenta Claudia Sheinbaum descartó que los problemas entre Estados Unidos y Canadá afecten a México en su negociación del T-MEC y en general en la economía del país.
0: Sheinbaum Pardo informó que el secretario de Economía, Marcelo Ebrard, se encuentra actualmente en Estados Unidos y permanecerá allá esta semana con miras a avanzar en las negociaciones.
2: A pesar del desencuentro en materia arancelaria agudizado en las últimas horas entre Estados Unidos y Canadá, el gobierno de México confía en que las negociaciones del T-MEC avancen superando las diferencias. Así lo aseguró la presidenta Claudia Sheinbaum durante la mañanera en Palacio Nacional, quien expuso que México ha avanzado en sus conversaciones con el gobierno estadounidense con la idea de superar las diferencias en la relación comercial y está pendiente de los alcances que tenga el diálogo comercial arancelario de Canadá y Estados Unidos.
3: Hablé con el primer ministro Carney el jueves, creo, ¿no? Todavía no venía este rompimiento, no quisiera llamarle rompimiento, este desencuentro, vamos a ponerlo así mejor, este desencuentro en las pláticas que tuvieron sobre este incremento que planteó Estados Unidos a los aranceles hacia Canadá. Cuando hablé parecía que todo iba a llegar a un acuerdo, porque pues obviamente tenemos que estar pendientes. Y Marcelo Ebrard está hoy en Estados Unidos, se va a quedar estos días, porque como lo dijo el presidente Trump, esperamos llegar a un acuerdo con Estados Unidos. ¿Este acuerdo qué tiene que garantizar? Pues el bienestar de México y el bienestar de Estados Unidos, desde su, cada uno desde su perspectiva.
2: La presidenta Claudia Sheinbaum indicó que su gobierno confía en avanzar en la negociación a fin de reducir los aranceles impositivos establecidos por Estados Unidos, que actualmente afectan al acero, al aluminio y los vehículos. Para Pulso de Radio Educación, Víctor Bárcenas.
1: Y en más información económica, la inflación en la primera quincena de agosto fue de 3.26%, lo que representó un repunte, el segundo consecutivo, debido al incremento de productos agropecuarios y energéticos, así como al aumento del costo de servicios atribuibles al inicio de clases.
8: Impulsado por el precio de algunos productos agropecuarios, en la primera quincena de agosto, la inflación en México mostró un ligero crecimiento de 0.10% con relación a la quincena previa, con lo que la tasa anual se colocó en 3.26%. Lo anterior lo dio a conocer el Instituto Nacional de Estadística y Geografía al presentar los resultados del Índice Nacional de Precios al Consumidor, en donde se detalló que los productos y servicios genéricos que presentaron precios al alza fueron el huevo, cebolla, taxi, vivienda propia, universidad, colectivo, otras frutas, chile serrano, tequila y cigarrillos, mientras que a la baja estuvieron el gas doméstico LP, papa y otros tubérculos, jitomate, pollo, automóviles, transporte aéreo, suavizantes y limpiadores, calabacita, aguacate y toallas sanitarias. Por lo que se refiere al índice de precios al consumidor de la canasta de consumo mínimo, en la primera quincena de agosto del 2026, esta tuvo un crecimiento quincenal de 0.12 y de 2.96% a tasa anual. Para Pulso de Radio Educación, Verónica Martínez Chavira.
0: Y el gobierno de México reportó avances en su estrategia para ampliar el acceso a la educación media superior y superior con la eliminación progresiva de los exámenes de asignación a preparatoria y la apertura de 37.503 espacios adicionales en instituciones públicas de educación superior.
1: El titular de la SEP, Mario Delgado, presentó la plataforma Educación Superior 2026.sep.gob.mx, Educación Superior 2026.sep.gob.mx, que estará disponible a partir de hoy y ofrecerá más de 37.000 espacios, ya lo decía Paco, en universidades públicas para quienes no lograron ingresar a la UNAM.
0: El titular de la Secretaría de Educación Pública detalló que los aspirantes podrán buscar opciones por institución, carrera o área de interés, además de localizar la más cercana a su domicilio.
2: El gobierno federal lanzará una plataforma para abrir más de 37.000 espacios en otras instituciones públicas de educación superior y que beneficien a quienes no obtengan un espacio en la UNAM. Durante la mañanera en Palacio Nacional, así lo anunció la presidenta Claudia Sheinbaum, quien planteó ampliar la oferta a quienes buscan cursar una carrera universitaria.
3: ¿Qué está pasando ahora? Ya sabemos todos lo que pasó con el examen de la UNAM. Vienen muchos estudiantes a presentar su examen de la UNAM o van a distintos lugares. Para todos aquellos que no son aceptados por la UNAM, les tenemos una buena noticia. Hay 37.503 espacios adicionales en las universidades para todos aquellos que no entraron a la UNAM. ¿Qué tienen que hacer? Entrar a una plataforma. Como muchas universidades son autónomas, nosotros no podemos, desde la SEP, asignarlos a las distintas universidades, porque es la primera vez que hacemos esto. Pero si les decimos, ¿quieres estudiar administración? Estos son los lugares y te puedes dirigir a esta página electrónica. Entonces, a partir de mañana, Educación Superior 2026, en la SEP, todos aquellos que por alguna razón no entraron a la UNAM, que es en realidad porque no hay suficientes espacios, pueden entrar a la plataforma Educación Superior 2026. Si por alguna razón quedan estudiantes que todavía no tienen lugares, seguimos trabajando para que puedan entrar por lo menos a educación a distancia.
2: Para Pulso de Radio Educación, Víctor Bárcenas.
0: Y en otro tema educativo, este lunes arrancó la consulta nacional a docentes convocada por la Secretaría de Educación Pública, en la que más de 1.2 millones de maestras y maestros participarán para opinar sobre dos temas que impactarán al sistema educativo. Primero, la regulación del uso de teléfonos celulares y otros dispositivos digitales en las escuelas, y así como las nuevas reglas de ingreso, promoción y ascenso de la carrera magisterial.
9: Al recalcar que los maestros de educación básica de la capital no están en contra de la tecnología, la sección 9 de la CENTE de la Ciudad de México se pronunció a favor de su utilización, pero con sentido educativo y humano. Mediante un análisis de 5 cuartillas, la CENTE en la capital del país señaló que sin lugar a dudas la tecnología tiene que ser regulada, tener límites y con un propósito educativo. Además, debe ser una tecnología con acompañamiento, responsabilidad y que se encuentre al servicio del desarrollo humano y no en sustitución de este. En este sentido, señaló que el debate sobre los dispositivos digitales no debe reducirse a decidir qué hacer con un teléfono en la escuela o dentro de una mochila, sino que la discusión debe centrarse en qué tipo de personas se quiere formar en una sociedad cada vez más digital, ya que desde la escuela, formar ciudadanos digitales no significa enseñarles únicamente a utilizar mejor la tecnología, sino enseñarles a utilizarla de manera crítica, responsable, ética y consciente. La educación básica requiere experiencias que no pueden reducirse a una interacción mediante una pantalla, señaló la sección 9. Requiere de diálogo, lectura, escritura, juego, movimiento, experimentación, colaboración, expresión oral, resolución de conflictos y convivencia. Para Pulso de Radio Educación, Martín Marcos Velasco.
1: Los sitios de pornografía reciben hasta 114 millones de visitas diarias, donde México se coloca como el segundo consumidor a nivel mundial, una práctica que ha empezado a modificar de forma negativa las relaciones sexoafectivas y a normalizar prácticas abusivas.
0: La Consultoría Investigación en Salud y Demografía SC reveló que las niñas, niños mexicanos empiezan a consumir contenido para adulto desde los 11 y 12 años.
10: A diferencia del pasado, el consumo y acceso a la pornografía se ha hecho mucho más fácil para niñas, niños y adolescentes, con los consecuentes riesgos que ello implica, advirtió la socióloga del Colegio de México, Ana Paulina Gutiérrez. Al participar en el Coloquio Internacional sobre Pornografía, Bienestar Sexo Afectivo y Derechos Sexuales, la especialista del Colmex advirtió sobre el cambio que permite a los sectores más vulnerables acceder a este tipo de contenidos.
11: Sobre el acceso de la videocasetera familiar al scroll infinito. Un tema que me parece central es el del acceso. Como con otros contenidos de internet, el acceso a la pornografía es cada vez más fácil y esto marca una diferencia generacional muy fuerte. No es como antes, en otras décadas, cuando la pornografía se consumía a través de revistas, tarjetas o videos en renta o venta, que había que ver en la televisión familiar con toda una estrategia de ocultamiento detrás. Seguramente muchas de las personas aquí presentes conocen la historia del primo de un amigo al que se le atoró la cinta en la videocasetera familiar y sufrió un susto memorable, o las estrategias ingeniosas para esconder esos objetos del alcance de la familia. Ahora es muy distinto, basta buscar en internet los contenidos o las páginas específicas que ofrecen una cantidad prácticamente infinita de material, y a veces ni siquiera hace falta buscar, los contenidos llegan a las redes sociales de cada quien.
10: Gutiérrez Martínez añadió que los menores de edad son especialmente vulnerables a los efectos negativos de la pornografía, como la violencia sexual, los juegos de rol y la degradación de la mujer.
11: ¿Qué nos dice la pornografía violenta y degradante sobre el género y sobre las sociedades que la consumen y cada vez más que la producen algorítmicamente? Esto me lleva a pensar en la vulnerabilidad de los adolescentes y niños, niñas, frente a este tipo de contenidos. Los jóvenes adultos, y aquí sería útil que el artículo aclarara con precisión a quiénes se refiere esta categoría, parecen estar en un lugar con más herramientas para tomar decisiones sobre los contenidos que consumen. ¿Es efectivamente así? Y sobre todo, ¿qué implicaciones culturales y de género tiene el consumo de este tipo de pornografía, incluso entre jóvenes adultos o personas adultas?
10: Para Pulso de Radio Educación, Carlos Calzada.
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1: Vamos en este momento con nuestro compañero Víctor Bárcenas, quien ya nos tiene el reporte de la conferencia matutina del día de hoy, hoy que es martes de Pulso de la Salud. Así que adelante, Víctor, te escuchamos.
13: Buen día, Alexia, Paco Muñoz, un saludo a la audiencia de Pulso de la Mañana. Hoy, martes de la salud, se presenta el reporte de lo que ha sido este programa de atención casa por casa. La secretaria de Bienestar, Leticia Ramírez, da a conocer que hay 24.8 millones de visitas ya de este programa para atender directamente sobre todo a personas de la tercera edad y personas con algún tipo de capacidad especial. Vamos a escucharla.
14: Que hasta el momento se han realizado casi 25 millones de consultas. Aquí en la lámina podemos ver los avances. Primera visita, 12 millones 270 mil. 12 millones de casas visitadas por los profesionales de la salud en el programa Salud Casa por Casa para tener el expediente médico. La segunda visita, 7 millones, y ya estamos realizando la tercera visita en muchas de las viviendas. Llevamos 4 millones de visitas. Fíjense bien, en esta gráfica que sigue podemos observar cómo va el avance estado por estado. Este avance es en relación de la población a atender, o sea, la cantidad de visitas que se han realizado según los adultos mayores o personas con discapacidad que haya.
13: También estuvo presente esta mañana Eduardo Clark, su secretario en materia de salud, quien anuncia que el programa piloto que tenían en el Estado de México de farmacias del bienestar se amplía a partir de septiembre próximo a las 24 entidades federativas que están vinculadas al IMSS Bienestar a fin de también dar este servicio. Vamos a escucharlo.
15: Con la experiencia del Estado de México, damos el siguiente paso: continuar ampliando el programa Farmacias del Bienestar del programa Salud Casa por Casa a los 24 estados donde opera el IMSS Bienestar. ¿Y por qué en los 24 espacios donde estados donde opera el IMSS Bienestar? Porque ahí tenemos ya una red federal consolidada. La creación del IMSS Bienestar hace algunos años por el presidente López Obrador y la consolidación durante esta administración de la doctora Sheinbaum nos ha permitido que en 24 entidades federativas tengamos ya una red integrada entre el IMSS, el ISSSTE, el IMSS Bienestar para dar adelante este paso. Por eso, a partir de septiembre, comenzamos la implementación y la operación ya en 24 estados de este programa Farmacias del Bienestar, del programa Salud Casa por Casa.
13: El subsecretario de Salud, Eduardo Clark, también anunció que a partir de septiembre mismo, enfermeras del programa Salud Casa por Casa podrán recetar 22 tipos de medicamentos para padecimientos agudos leves y enfermedades crónicas. Una vez emitida la receta, el personal indicará el lugar exacto donde se puede recoger el medicamento, ya sea en farmacias del bienestar, tiendas de alimentación para el bienestar y máquinas que habrá de dispensación automática ubicadas en los centros de salud. También la presidenta esta mañana explica que también se está ampliando un programa básico de consultorios que se puede dar en algunos territorios del país. Vamos a escucharla.
16: De un trabajo muy concienzudo que hizo la Secretaría de Salud con los con las médicas y médicos del IMSS, del ISSSTE y del IMSS Bienestar, con la experiencia también de consultorios que ha instalado el ISSSTE, tomó la decisión la Secretaría de Salud de ampliar la atención primaria de la salud con consultorios, unidades médicas, con un médico, con una enfermera con licenciatura, que puedan tener la primera atención cuando una persona se enferma. Este programa lo vamos a realizar primero en los estados que tienen IMSS Bienestar, gracias a la federalización del programa.
13: Serán más de 12.750 consultorios de atención primaria que están por dispersarse en estas 24 entidades federativas del país. Es el reporte que tenemos esta mañana.
0: Muchas gracias, Víctor Bárcenas, por esta información sin duda valiosa para que las personas estén pendientes de estas visitas. Además, el personal va muy bien identificado, trae credencial, el uniforme, para que tampoco se deje sorprender la gente, porque la mayoría son adultos y adultas mayores.
1: Sí, también que no se van a...
0: Personas con discapacidad.
1: Alguien se vaya a pasar de listo.
0: Sí, ¿no? Claro.
1: En fin,
0: sí,
1: gracias, Víctor, por esta información.
13: Sí, Víctor. Siempre vivales para confianza en el programa.
0: Exactamente, hay que dejar de lado a los vivales y esperar que lleguen al lugar necesario. Víctor, te mandamos un abrazo, gracias.
13: Buen día, un abrazo.
1: Ahora vamos con información internacional, porque Estados Unidos amenazó con imponer sanciones a los países que se nieguen a romper vínculos económicos con Irán. Esto tras presentar los planes para lograr la asfixia económica de la República Islámica.
0: El secretario del Tesoro estadounidense, Scott Bessent, dijo que habrá duras penalizaciones contra casi 60 entidades, personas y embarcaciones iraníes en esta nueva campaña que describió como la mayor ofensiva financiera, y advirtió que cada país dispone de un plazo concreto para poner fin a las actividades señaladas o se enfrentará a repercusiones.
1: En tanto, China criticó las sanciones contra Irán y pidió diálogo, al tiempo que Francia y Arabia Saudita llamaron a Estados Unidos y a la República Islámica a reanudar su cooperación con el Organismo Internacional de Energía Atómica.
17: El secretario del Tesoro, Scott Bessent, anunció en esta capital el inicio de la operación Paria Económico, una agresiva ofensiva de sanciones que busca aislar por completo al gobierno iraní del sistema financiero mundial y devastar la economía del régimen de Teherán. Calificado inicialmente por la administración del presidente Trump como el Día D Económico, la estrategia impone un cerco financiero sobre 5 sectores estratégicos que son criptoactivos, tecnología, oro, aviación y transporte marítimo, amenazando con expulsar del sistema internacional del dólar a cualquier país, empresa o banco extranjero que facilite el comercio o lavado de dinero en favor de Irán.
18: Today, at President Trump's direction, the United States Treasury has begun Operation Economic Outcast.
17: El funcionario encargado de la tesorería del país dijo que bajo la dirección del presidente Trump y bajo sus órdenes se había implementado esta nueva operación en contra de Irán.
18: An unprecedented campaign against the Islamic Republic of Iran.
17: Una campaña sin precedentes en contra del gobierno islámico de Irán
18: and its enablers.
17: Y de sus vecinos, dijo.
18: Our objective is to sever every economic lifeline that sustains.
17: Nuestro objetivo es cerrar por completo las vías económicas que sostienen actualmente al gobierno de Irán. Para Pulso de Radio Educación desde Washington les informó Samuel Gálvez.
0: Y sobre el impacto que estas nuevas sanciones podrían tener en Irán, escuchemos las palabras de Gonzalo Cañete, él es jefe de estrategia de mercado global para la empresa de servicios financieros ATFX en los micrófonos de Radio Francia Internacional.
19: El impacto que pueden tener es bastante contenido. Irán lleva años bajo sanciones y lo que están haciendo ahora es sobrescribir sanciones. Es decir, el alcance que tiene es reducido, se aplican sobre sectores que además tampoco tienen una gran importancia para Irán, el activos digitales, tecnología, oro, aviación, envíos y comercio, y sobre individuos además. Creo que son 60 entidades las que han sancionado, incluyendo individuos también, etcétera. Para mí son sanciones que llueven sobre mojado, ya estaban sanciones antes, y por lo tanto, lo que nos evidencia, fuera de la lectura que hace Estados Unidos, obvia, lo que nos evidencia a nosotros es que significa un fracaso, evidentemente, la presión inicial, las negociaciones iniciales iniciadas por Donald Trump, como la presión militar, han fracasado. Y viniendo de la primera potencia militar del mundo, que después de intervenciones militares, después de amenazas completamente fuera de contexto, ahora recurra a, de nuevo, sanciones comerciales, significa que, evidentemente, han fracasado.
1: La alta representante de la Unión Europea, Kaya Kallas, llamó a Israel a renunciar a la construcción de más de 3.400 viviendas al este de Jerusalén ocupado y recordó que los asentamientos en Cisjordania reocupada son ilegales.
0: Kallas aseguró en un comunicado que la publicación por parte del gobierno israelí de una licitación para la construcción de las zonas habitacionales en el marco del proyecto del asentamiento E1 perjudica gravemente las perspectivas de una solución de dos estados, en la medida en que, apuntó, ello dividiría a Cisjordania reocupada en dos, aislando a Jerusalén Este.
1: Por otra parte, en Alemania, el canciller Friedrich Merz aseguró que trabajan en identificar a los responsables del ataque con drones en Leipzig y advirtió de una amenaza real ante el aumento de ataques híbridos contra su país.
0: Merz defendió las medidas de protección adoptadas por Alemania y, aunque aseguró que su país sigue siendo seguro, reafirmó el apoyo a Ucrania. También advirtió que los responsables de estos ataques pagarán caro.
20: El canciller alemán Friedrich Merz lanza una advertencia a los autores de los ataques híbridos en el aeropuerto de Leipzig tras hallarse un tercer dron y explosivos que apuntan a un intento de sabotaje. Los investigadores encontraron un tercer dron el 14 de agosto, 10 días después de un incidente anterior con un dron encontrado cerca de un avión de carga ucraniano. Además, se hallaron unos 50 gramos de una sustancia que, según las primeras estimaciones, podría ser exógeno, un explosivo militar muy potente. Fuera del aeropuerto, los agentes encontraron un posible dispositivo de control de drones, una antena, componentes electrónicos y fragmentos metálicos que podrían indicar el lugar de una explosión. Según la investigación, su objetivo era un avión de carga ucraniano Antonov utilizado para el transporte de material bélico. El incidente inicial ocurrido el 5 de agosto provocó desvíos de vuelos tras avistarse un objeto volador no identificado cerca del aeropuerto. Las autoridades alemanas sospechan de que los servicios secretos de Rusia participaron en su planificación, aunque Moscú ha negado su implicación.
1: También Reino Unido reafirmó su compromiso con Ucrania pese a las escandalosas amenazas rusas de las que es objeto su país, como destacó el primer ministro Andy Burnham.
0: Esto durante la denominada coalición de voluntarios que reunió a representantes de Reino Unido, Francia y Alemania, un encuentro que coincidió con la celebración del 35 aniversario de la proclamación de la independencia de Ucrania.
1: Pero, ¿qué tanto está funcionando la estrategia militar ucraniana frente a la guerra con Rusia? Escuchemos las palabras de Pablo de Orellana, especialista en seguridad, esto en los micrófonos de RFI.
4: La estrategia militar y política en los últimos 6 meses que está funcionando. El primer aspecto, el más visible, y es hacer de que la economía rusa y la logística rusa sufra con la guerra. Por eso los ataques con drones a los centros de distribución logística de Walgreens, que también los usa el ejército ruso, que es el equivalente ruso, digamos, de Amazon, por ejemplo. También estamos viendo la estrategia de fortificar el Donbass y no permitir que los rusos avancen. Eso ha funcionado desde hace meses que los rusos no logran avanzar en las trincheras del Donbass, que están prácticamente congeladas. Y la tercera parte de esta estrategia, quizás menos visible al público, es aislar Crimea. Y esto está funcionando muy bien. Estamos viendo ahora en noticias más específicamente militares de que Rusia está sacando muchísimo material logístico, militar y naval de Crimea, porque Crimea en práctica se está transformando en una isla. Con drones y misiles están destruyendo cualquier punto de acceso a la península, a la cual ahora le falta gasolina, le falta agua, y vemos que muchísimos, miles y miles, están partiendo.
1: Y bueno, Estados Unidos se retira a Siria de su lista de países promotores del terrorismo, una designación que impedía las inversiones en ese país. El anuncio se da casi 2 años después de la caída de Bashar al-Assad en diciembre de 2024.
0: La acción ayudará a fomentar inversión adicional en Siria para promover la estabilidad política y económica. Esto declaró el secretario del Tesoro, Scott Bessent, en un comunicado.
21: Ahmed al-Sara ha pasado de ser un antiguo yihadista por cuya captura Estados Unidos ofreció una recompensa a un socio preferencial. El progresivo acercamiento de Trump al presidente interino sirio ha cristalizado en dejar de considerar al país árabe como patrocinador del terrorismo, un listado en el que ha permanecido durante 47 años y en el que ahora ya solo quedan Irán, Cuba y Corea del Norte. El Departamento de Estado estadounidense también revocó su designación del Frente al-Nusra, el grupo que lideró al-Sara y que encabezó la ofensiva relámpago que derrocó a Bashar al-Assad como organización terrorista global. El presidente sirio ha celebrado hoy la medida diciendo que se quita un gran peso de encima. Concretamente, ese peso es el de permanecer en una lista que suponía restricciones de ayudas, de exportaciones y de transacciones financieras. Pero lo más importante de todo es que se abre ahora la posibilidad de que Siria dé la bienvenida a empresas estadounidenses para participar en la gran reconstrucción tras 14 años de destrucción por la guerra interna. La visita de al-Sara a la Casa Blanca el pasado mes de noviembre supuso una imagen impactante, ya que fue la primera vez que un jefe de Estado sirio pisaba el lugar.
1: Y continúa el desencuentro entre Canadá y Estados Unidos tras el fracaso de las negociaciones bilaterales y el anuncio por parte de Estados Unidos de aranceles de 50% a productos clave como el acero y los automóviles canadienses a partir de 2027.
0: Por si esto fuera poco, ahora el presidente Donald Trump amenaza con cambiar el nombre del lago Ontario, que se ubica en la frontera entre ambos países, al lago América, una medida unilateral como la que tomó el año pasado cuando, según él, rebautizó el Golfo de México como el Golfo de América.
1: Y Estados Unidos, hay que decir que se alista para revocar las visas de negocios y turismo de hasta 200.000 personas que solicitaron asilo entre 2016 y 2026.
0: De concretarse esta medida, se anularían las autorizaciones para estadías más numerosas en la historia de Estados Unidos y probablemente este país se enfrentaría impugnaciones legales.
1: Se prevé que el Departamento de Estado anuncie en las próximas semanas la revocación de las llamadas visas B1 y B2, emitidas, ya decíamos, entre 2016 y 2026 y cuyos titulares han solicitado asilo, según documentos del Departamento de Estado obtenidos por la agencia AP.
0: Y vamos por otra parte. En Haití, al menos 47 personas han muerto y otras 22 resultaron heridas en el asalto nocturno de una banda armada en un barrio con vista a la capital del país, a Puerto Príncipe.
1: La oficina de la Organización de Naciones Unidas en Haití afirmó que este incidente ha provocado indignación por la falta de protección ante repetidos ataques mortales.

0: si te gusta.
1: Y bueno, estamos escuchando el día de hoy esta canción, mi querida Alexia, porque conmemoramos el día, se llama oficialmente el Día del Lector, pero bueno, ya en estos tiempos es el Día de la Persona Lectora, una fecha dedicada a reconocer a todas y todos aquellos amantes de la lectura. ¿Y por qué se da un 24 de agosto? Pues porque es el nacimiento de Jorge Luis Borges, uno de los escritores más importantes y reconocidos a nivel internacional. Recordemos, él es oriundo de Buenos Aires, Argentina.
2: Entonces, pues bueno, a leer, a sacar los libros o el Kindle, a quien ya le guste leer en digital, también se vale, ¿no? Sí. Ya para no acumular y pues a celebrar este Día del Lector. La lectora fue ayer, pero ahí vamos, un poquito atrasados, pero no lo queríamos dejar pasar.
1: No.
2: Gracias a todas, a todos por sus comentarios. Ya se nos terminó el tiempo, pero leemos acá a Juan Mercado, Ana More, a Jesús Granado,
1: Olegario Bautista, a amigos de Radio Becal y también a Javier López, Víctor Pedrosa, Nicolás García. Gracias a todas y todos.
2: Trabajamos para ustedes en la redacción Manuel Mora y Aída Aguilar, la coordinación nacional de Paco Muñoz, la coordinación internacional y realización de Ángeles Medina.
1: Edición y grabación de las notas Gregorio Nájera y Alejandro Ramírez, controles técnicos aquí en cabina Gonzalo Arteaga. Nos despedimos este día, Alexia Cervantes
2: y Paco Muñoz.
1: Sean felices.
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